0: un chupito
1: no,
0: de...
1: No, no quiero más, que ya te lo he...
0: No pasa nada, tranquila.
1: Vale, pero me dejas tranquila. Pero solo una, 80.